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1: Club. ¿Cómo les va, amigos? Bienvenidos a otra edición del DJ Club. Aquí estamos Marcelo Bravo y quien les habla, Claudio Ferraro, para una nueva edición del DJ Club. Y les cuento cómo arrancamos, ¿eh? Doctor Alban, que fue un mecánico dental antes de convertirse en una de las grandes figuras del Eurodance, con, obviamente, este clásico que ya deben estar cantando, It's My Life. Fue uno de sus grandes himnos y explotó mundialmente a comienzos de los años 90. Vamos a compartirlo en esta edición nueva del DJ Club. Pasen y bailen, amigos.

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1: Los primeros 90 mezclaban Eurodance con reggae y ragga, y este track de Two Boys es un perfecto ejemplo de esa combinación que dominaba las pistas. Amigos, I won't let you down.

Club. Vamos a presentar a DJ Bobo, que estuvo en el DJ Club en vivo, que hicimos una gran recorrida por todo Buenos Aires. DJ Bobo fue uno de los grandes nombres del Eurodance suizo. Durante los 90 llenó las pistas europeas con canciones que combinaban baile, rap y melodías pop. Llega DJ Bobo con Take a Control.

Qué buen momento para presentar este tema. La Bush, que fue uno de los dúos fundamentales del Eurodance europeo y la voz de Melanie Thornton, convirtió a Sweet Dreams en uno de los grandes himnos de la década y yo diría de todos los tiempos. Aquí llega La Bush para Sweet Dreams.

Los productores dance de los 90 tenían una fórmula infalible: tomar una melodía reconocible, agregar sintetizadores y convertirla nuevamente en un tema de club. Aquí llega, amigos, desde el formato Original Remix, Carol, DJ Club.

Newton nos lleva hacia el lado más electrónico del Eurodance. Sky High es uno de esos tracks que muestran cómo el género comenzaba a acercarse cada vez más al sonido del club. Newton, amigos, esto es el DJ Club, Sky High.

General Bass fue uno de los proyectos importantes del Eurodance alemán. Detrás estaba el productor Thomas Kukula, también conocido por trabajar en numerosos proyectos de la escena dance. Aquí llega, amigos, General Bass con...

Seguimos en el DJ Club para contarte que los 90 también tenían títulos imposibles de olvidar, como Don't Have Sex With Your Ex, que convirtió una frase provocadora en uno de esos clásicos inolvidables de la

Scat Man John convirtió una técnica vocal de jazz, el escateo, en un fenómeno mundial de una música dance propiamente de su estilo y algo que manejaba absolutamente. Pero aquí está John Scatman y la versión extendida Remix Scat Man John, amigos. 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

Bueno, muy bien, mis queridísimos amigos. Estos fueron los sonidos que hicieron historia. Los que escuchábamos en la radio, los que buscábamos en los CD, los que esperábamos escuchar en la pista. Esto es el DJ Club, porque algunos temas pasan de moda, pero los clásicos nunca se van. Gracias a todos. Marcelo Blavo, Claudio Ferraro, DJ Club, Sudamérica.

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1: Abrimos una nueva entrega de Remember, tu mundo in the mix, repleta de éxitos ochenteros y concebido en su formato non-stop music. Para que te hagas una idea de lo que te espera tan solo en nuestro primer bloque aquí en tu radio favorita, podrás recrearte con más de 28 temazos. Dicho lo cual, no perdemos ni un solo segundo y vamos al lío, ¿eh? Saludos de Jesús Cenamor. Non-stop music.

0: Nuestros primeros discos en el programa de hoy ya te ponen en antecedentes en cuanto al desarrollo de nuestra tirada, la tirada Non Stop Music en tu mundo in the mix. Empezaron girando Alphaville, seguidos de Boy George, Sandra, Tears for Fears, Erasure, Eurythmics, Madonna con varios temas y justo llegamos a este punto de encuentro. El de Peter Kingsbury y Anna Lacacho, los fundadores de la banda estadounidense Coop Robin, que nos deleitan con este sencillo del 85.
1: Disfrútalo

0: Notoria transacción musical que trasvasamos por los medios que ya sobradamente conoces, de esta la que ya casi seguro que calificas como tu radioestación favorita, donde podrás escuchar permanentemente las canciones de varias generaciones, de forma especial y megamixada, ¿eh? Como siempre en Remember Tu Mundo in the Mix, estás invitado a ser partícipe de este programa temático. Nos encanta que comentes cada jugada musical en las redes sociales, que nos ayudes a incrementar ese nivel de escuchas y a la vez el karma en nuestro podcast, y ya de escribirnos al mail del programa, ¿eh? Ni hablemos, ¿eh? Venga, toma nota. programaremember@hotmail.com. Repito, programaremember@hotmail.com. Te esperamos, ¿eh?
1: programaremember@hotmail.com.

0: Familia, para todos y cada uno de vosotros, sin excepción alguna, tenemos montado una fiesta musical por todo lo alto. Solo es necesario que le des el volumen justo según tus necesidades al receptor y que te hagas eco de que en Remember has podido escuchar de un tirón a Madness, Eurythmics, Sandra, Tear for Fears, Erasure, The Sailors, Falco, Trans X, Madonna, Toto, Cook Robin, Michael Sambello, Kingwell, Aja, Blondie, Rota Stewart, Bangles, Boy George y Alphaville. Casi nada, ¿eh? Pero lo más fascinante es que ni están todos los que son, ni son todos los que están. Fíjate, ¿eh? En tan solo un instante abordamos muchos más.
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3: Seguimos dando protagonismo a la música, haciéndola notoria en esta edición Non Stop Music. Por cierto, ¿hemos dicho notoria? Pues Notorious es el temazo de Duran Duran que ponemos ya en marcha.

0: Jesús del Amor.
1: ¿Cómo va la cosa? Aquí en la radio estamos disfrutando de lo lindo, ¿eh? Es increíble cómo rejuvenece el personal con estos acordes. Los que ya peinamos canas lo sabemos de muy buena tinta. Y es que nos estamos centrando básicamente en diversas publicaciones musicales nacidas en los años 80 y que se extendieron a lo largo de muchos, pero que muchos años. Fíjate hasta qué punto que hoy día salen a la luz revisiones, mashup, remezclas y demás derivados que parten siempre del original. Y para original, nuestro formato, rechaza imitaciones. 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

Soy muy curioso y como curioso que soy, tengo una curiosidad. Digo yo que si te has parado a pensar desde que comenzamos este bloque, los discos que han pasado por antena. No hace falta que te estrujes la cabeza, ¿eh? Si quieres, echo yo la cuenta por ti. 21 temas para 20 bandas o artistas, lo que quiere decir que hubo uno que repitió escenario, y esos son los Duran Duran. Anotando y sin que nos pase ni uno, ahí va la lista de la que te hablamos. Los mencionados Duran Duran, Pet Shop Boys, Daddy

Nuestros incondicionales lo saben. Remember tu mundo in the mix germina las ondas hercianas con buen ritmo, con sonidos que apuesto porque serán de leyenda en muchos casos, inclusive los que se derivan de este especial Non Stop Music que, como sabes, realizamos temporalmente y que se convierte en una sesión de principio a fin, ¿eh? Precisamente a ese punto nos estamos acercando. Estábamos un poco despistados y si no es porque los compañeros que nos toman el relevo

ya ejercen por aquí por el control y el estudio y nos enteramos, ¿eh? No te preocupes, que la selección Remember no ha llegado a su decadencia aquí en tu radio favorita. De momento recibe los saludos de todo el equipo y especialmente de un servidor, Jesús Tenamor. ¡Sé feliz! ¡Hasta la mezcla que viene!

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1: Hola, hola. Bienvenidos a Cultura de Club. Welcome. Soy Rafa Kono de España y os invito en esta próxima hora a que no paráis de bailar. Enjoy.

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1: Estas son las efemérides del día.
2: 1932.
3: Irak se independiza del Imperio Británico.
2: 1974.
3: En Estados Unidos comienza el juicio al presidente Richard Nixon por el caso Watergate.
2: 1992.
3: La cantante Sinéad O'Connor rompe una foto del Papa Juan Pablo II como repudio a sus políticas conservadoras.
2: 1995.
3: O.J. Simpson es declarado no culpable del asesinato de su exesposa y el amigo de esta.
2: 2013.
3: Cerca de la isla de Lampedusa, en Italia, un barco con alrededor de 500 inmigrantes africanos se incendia y naufraga. Solo sobreviven unos 150. El 3 de octubre del 2013, el número 1 era para una de las canciones con las que Miley Cyrus ha conseguido una mayor repercusión en los últimos tiempos, marcando un antes y un después de dar a conocer el ahora hit. Breaking Ball, número 1 en Australia, Austria, Bulgaria, Canadá, Ecuador, Escocia, España, Estados Unidos, Hungría, Israel, México, Reino Unido y Venezuela.

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2: Hola, hola, hola. Muy buenas noches. ¿Cómo estamos? Bienvenidos a esta nueva edición de Radio Club DJ. Comenzamos esta noche así, de esta manera. Afrojack, abriendo la noche para vos. Esto es el Radio Club DJ. Bienvenidos a todos. ¿Cómo estamos?

Bienvenidos a todos, che, bienvenidos. Saludamos, como cada noche, a Canal 8090 Retro Hits Radio en Denver, Colorado, Estados Unidos. Gracias por estar ahí. Comenzamos Afrochacho en la noche, David Guetta. Desde Curuzú, Cotia Corrientes, Argentina, esto es Radio Club DJ.

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seguimos en vivo desde los estudios del Roda Eventos en la ciudad de Curuzú, Cuatro Corrientes, Argentina. Una noche más, esto es Radio Club DJ con Dani Zurban, disfrutando de buena música. Bienvenidos a todos a esta noche.

llega la hora de los clásicos. Recién con The Song of Silence, un clásico ya de la música del mundo, ¿verdad? Y ahora llegamos con este de

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0: y 50 minutos.
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0: Pasaba el clásico de Culture Club, Cama Camarón. Seguimos en la noche, trayéndote buena música como siempre a esta hora, Dr. Dre.
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0: También clásicos, también clásicos que suenan en esta noche. Noche de Radio Club. Súmate al club, estamos en vivo. Nos puedes escuchar a través de www.radiocruzudigital.com.ar. Dejanos tus mensajes. Escribinos, decinos qué música te gusta, qué tema querés, en el estilo que estamos pasando, y serán complacidos. Mi nombre es Dani Zurban y te acompaño desde la ciudad de Curuzú, Cuartía Corrientes, Argentina. Quédate, hay más música.

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3: Hoy es un día grandioso. Soy Michael Poon y te voy a contar qué famosos nacieron un día como hoy. 3 de octubre. La cantante y actriz Ashley Simpson es la hermana menor de Jessica Simpson.
4: On a Monday, I am waiting. Tuesday.
3: Jimmy Ray, recordado por su éxito Are You Jimmy Ray? Jake Shears, vocalista masculino de Scissor Sisters. Steve Ray Vaughan, uno de los mejores guitarristas de todos los tiempos. El rey del twist, Chubby Checker. Kevin Richardson, uno de los Backstreet Boys. Gwen Stefani no solo canta y compone, también es actriz y una exitosa diseñadora de moda. Empezó cantando con el grupo No Doubt. Tommy Lee era el baterista de Mötley Crüe. Estuvo casado con Pamela Anderson. Uno de los ex miembros de Fleetwood Mac, Lindsey Buckingham. All I Know Day, recordado por su éxito Undercover Angel.
5: Undercover Angel, Midnight Fantasy.
3: El actor y cantante Jack Wagner se hizo famoso con All I Need, todo lo que necesito. Y en el año 2000 se fue para siempre Benjamin Orr. Era el bajista del grupo The Cars y como cantante lo recordamos por la canción Drive.
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3: Un día como hoy, en el año 2000, le negaron la posibilidad de libertad condicional al asesino de John Lennon, quien tiene una sentencia de cadena perpetua en la cárcel de Nueva York. Un día como hoy, en el 2004, la cantante Josh Stone llegó al primer lugar del ranking británico con el álbum Mind, Body and Soul, que incluye éxitos como You Had Me. Por estos días, en 1996, la número uno en el ranking británico era esta canción de Donna Lewis, I Loved You Always Forever. Mientras que en el ranking Billboard, la número uno era La Macarena de Los del Río.
7: 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Dala tu cuerpo alegría, Macarena.
3: 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En cualquier momento regresamos con un día como hoy. Sigue disfrutando tu música favorita.
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ya vamos llegando al final de esta noche. Nos despedimos con Lady Gaga, Born This Way. Saludamos a Iggy Alba, gracias por el espacio. Canal 8090 Retro Hits Radio Denver, Colorado, Estados Unidos. Así estamos, che, en esta noche nos despedimos. Espero que la haya pasado lindo con un poquito de música variada. Estuvimos variaditos hoy y nos encontraremos en la próxima semana con más y más música.

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4: ¿Qué tal, amigos? ¿Cómo les va? Mi nombre es Marcelo Bravo. Y esto es Bravo Music Files. Hoy nos vamos de fiesta.
5: James Brown is dead.
4: Pero no a cualquier fiesta. A una de las más grandes de los 90. Año 1991, el dance europeo cambia para siempre. LA Style, James Brown. Dos productores, Dansky y Del Mundo, crean un sonido contundente, duro, electrónico.

0: Ibiza, verano, un colectivo y una idea que cambiaría todo.
1: La parada de tetas.
0: En 1997 nace Parada de Tetas. El ADN del Vengabus ya estaba en marcha. Y ahora sí, arranca la discografía que los llevó a lo más alto. En 1998, Up and Down, The Party Album. El debut oficial donde empieza a tomar forma el fenómeno. En 1999, The Party Album. La explosión global del disco

hits y más fiesta. En 2001 sale a la venta Forever As One.

el cierre de una etapa antes de una pausa. En pocos años pasaron de un sonido underground a dominar el mundo. Más de 20 millones de discos vendidos y una marca imborrable en los 90. Señoras y señores, con ustedes, Venga Boys Megamix.

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Hoy vamos a hablar de una expresión que seguro has usado o que alguien ha usado contigo, tomar el pelo. Cuando alguien te toma el pelo, normalmente te está haciendo una broma, engañándote con humor o tomándote por ingenuo. Pero, ¿por qué por el pelo? ¿Qué tiene que ver con ser engañado? Una teoría apunta a que en siglos pasados, especialmente en España, tomar el pelo era una forma de referirse a pequeños hurtos o distracciones. Algunos carteristas usaban técnicas para tocar a la víctima y confundirla, como tirar de su ropa o de su pelo, mientras realizaban el robo. Otra explicación dice que la expresión nació simplemente como una exageración simpática. Tomarle el pelo a alguien es hacerle una pequeña jugarreta, sin llegar a hacerle daño. Es como decir te engañé, pero sin maldad. Con el tiempo, tomar el pelo pasó a ser una frase de uso común en toda Hispanoamérica, ideal para describir bromas ligeras, tomaduras de pelo literales o incluso estafas disfrazadas de simpatía. Soy Gustavo Díaz Pandres, nos vemos en la próxima edición de Del Dicho al Hecho, porque siempre hay una historia curiosa que contar. Del dicho.

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7: Son 37 denuncias contra religiosos por abusos sexuales entre 2001 y 2025 en la Arquidiócesis de Panamá. La comisión, compuesta por académicos de dos universidades católicas, investigó 24 de ellas. El resto concernían otras arquidiócesis y por eso fueron dejadas de lado. El español Yago de la Sierva, miembro de la Comisión Transparencia, viajó a ese país para la presentación de un informe que, según él, es sin precedentes.
8: Este informe es histórico, porque es la primera vez que una arquidiócesis, ¿no?, que una institución de la Iglesia, sin presión externa, sin denuncias de los medios de comunicación, sin denuncia de las autoridades públicas, ha decidido encargar a una comisión completamente independiente en la gestión, en la financiación, en todo su trabajo, ha encargado, dice, decidme qué he hecho mal. Y es la primera vez que yo sepa en todo el mundo que una institución católica hace esto.
7: El informe contiene más de dos decenas de recomendaciones. Yago de la Sierva detalla algunas de ellas.
8: La mayoría de las recomendaciones se refieren a poner en el centro a las víctimas, dar muchísimo más peso a la escucha de la víctima. Otra de las recomendaciones que es muy importante es que se necesita dar una formalidad a todos estos procesos, es decir, tiene que quedar constancia de la denuncia, de lo que se hace a continuación, de cómo se acompaña a la víctima, de cuál es la pena que se pone al culpable, si hay investigación, etcétera, de tal manera que no solo se hace lo que se tiene que hacer, sino que además te deja constancia para poder examinar y rendir cuentas de lo que ha sucedido. O sea que la arquidiócesis utilizaba mucha informalidad a la hora de gestionar estos casos. Lo que hemos recomendado es que tiene que documentarlo y además tiene que poner a personal especializado que sepa, o sea, que tenga una formación sobre estos temas y que dé continuidad a todas las políticas.
7: El arzobispo de Panamá, José Domingo Ulloa, informó que 5 religiosos fueron condenados por la justicia y expulsados de la iglesia por estas acusaciones. Ulloa pidió perdón por los crímenes, algo que ya había hecho en 2023, aunque de forma general.
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0: Hoy es un día grandioso. Soy Michael Poon y te voy a contar qué famosos nacieron un día como hoy. 3 de octubre. La cantante y actriz Ashley Simpson es la hermana menor de Jessica Simpson. On a Monday, I am waiting. Tuesday. Jimmy Ray, recordado por su éxito Are You Jimmy Ray? Jake Shears, vocalista masculino de Scissor Sisters. Steve Ray Vaughan, uno de los mejores guitarristas de todos los tiempos. El rey del twist, Chubby Checker. Kevin Richardson, uno de los Backstreet Boys. Gwen Stefani no solo canta y compone, también es actriz y una exitosa diseñadora de moda. Empezó cantando con el grupo No Doubt. Tommy Lee era el baterista de Mötley Crüe. Estuvo casado con Pamela Anderson. Uno de los ex miembros de Fleetwood Mac, Lindsey Buckingham. All I Know Day, recordado por su éxito Undercover Angel. Undercover Angel, Midnight Fantasy. El actor y cantante Jack Wagner se hizo famoso con All I Need, todo lo que necesito. Y en el año 2000, se fue para siempre Benjamin Orr. Era el bajista del grupo The Cars y como cantante lo recordamos por la canción Drive. Who's gonna drive you home? Un día como hoy, en el año 2000, le negaron la posibilidad de libertad condicional al asesino de John Lennon, quien tiene una sentencia de cadena perpetua en la cárcel de Nueva York. Un día como hoy, en el 2004, la cantante Josh Stone llegó al primer lugar del ranking británico con el álbum Mind, Body and Soul, que incluye éxitos como You Had Me. Por estos días, en 1996, la número uno en el ranking británico era esta canción de Donna Lewis, I Love You Always Forever. Mientras que en el ranking Billboard, la número uno era La Macarena de Los del Río. Dala tu cuerpo alegría, Macarena, que tu cuerpo es para dar la alegría y cosa buena. Dala tu cuerpo alegría, Macarena. 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En cualquier momento regresamos con un día como hoy. Sigue disfrutando tu música favorita.
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0: ¿Quieres cambiar tus hábitos para mejorar tu salud y no sabes por dónde partir? Pues aquí te dejamos algunos tips alimenticios y de salud para mejorar tu estilo de vida. Aquí, en tu radio. ¿Sabías que las nueces son altas en proteína, fibra y grasas saludables? Y que consumiendo solo 25 gramos llegan a proporcionar más del 90% de las necesidades diarias de omega 3. Además, es una excelente fuente de vitamina B. Ayuda a regular el apetito. También a reducir la aparición de enfermedades cardiovasculares. Ya lo sabes, comiendo nueces puedes mejorar tu estilo de vida. Esperamos que este dato te sirva. Pronto volveremos con más Estilo de Vida en tu radio.
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0: Acontecimientos. En 1909, el botánico danés Johansen inventa la palabra gen y declara que esa es la unidad básica de la que depende la herencia. Comenzará la búsqueda del misterio de la vida. El 6 de abril, Robert Peary avista el Polo Norte. 1910, centenario de la Revolución de Mayo. Buenos Aires se viste de fiesta y recibe, entre otras, la visita del Príncipe de Gales. Se inaugura como símbolo la Avenida de Mayo.
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abrazo dicho entero de ventera, mandamos de música retro. Hola, ¿qué tal? Saluda AJ Alba de los estudios de Estados Unidos de Canal 8090 Retro Hits en otra super edición del Old School Hit Mix, el Retro Show, el mejor viaje ecléctico de la música ochentera y noventera cada semana. Gracias que nos escuchas cada semana por esta estación favorita. Donde quiera que estés, en casita, en la playa, trabajando, manejando, en el gimnasio, corriendo bicicleta, simplemente disfrutando la música retro. Hoy tengo para ti un super playlist musical celebrando crema y nata del New Wave ochentero, celebrando bandas icónicas como In Excess, When in Rome, Depeche Mode, The Human League, Erasure, Naked Eyes, entre muchas de ellas. También tenemos hoy día los segmentos, un título, múltiples canciones. Canciones que comparten un mismo título en los 80s y 90s y nos preguntamos siempre cómo son que esas canciones aparecieron en muchas veces un mismo año, muchas veces un mismo mes. También tenemos hoy día las canciones extraídas del fondo del baúl del recuerdo. Esa que llamamos las canciones caletas. Yo tengo un par de canciones, a ver si te acuerdas de ellas. Canciones que en sus tiempos fueron favoritas, pero que hoy están totalmente desaparecidas. También tengo para ti hoy día varias mezclas musicales, versiones extendidas y temas favoritos, ante todo celebrando crema y nata de los 80s y también algo de inicio de los 90s. Iniciamos de una vez con 82, una de las bandas icónicas del synth pop ochentero, el Flocos Seagulls, con Space Age Love Song. Un tema de una canción que no aparece en la letra de la misma. Space Love Song, una canción que le abrió la popularidad a esta banda, que la conocemos mucho de ella por sus canciones The More I Live, The More You Love y también I Run. Y una vez continuamos celebrando la música del New Wave ochentero, en el vecindario americano, nos vamos con varias bandas americanas, pero como mayormente el New Wave, o los, como se decía en la época del MTV, la gente que traía el estilo musical de Inglaterra. Continuamos de una vez con Naked Eyes, con Always Something There to Remind Me, también del 84. Soy AJ Alba, dale volumen a celebrar la música retro ochentera noventera por el Old School Hit Mix, el Retro Show.

All School Hit Mix, Retro Show. AJ Alba contigo de fin de semana, viajando con la música crema y nata, ochentera y noventera, celebrando lo mejor de la música del Remember, New Wave ochentero, de la época del MTV. Estamos en ese quinita de los 80s, 80, 81, 82. Y escuchábamos una de esas bandas icónicas de los 70s que trascendió en los 80s. Y luego su artista principal se convirtió también en una de esas cotizadas del mundo rockero y luego también pop. Me refiero, por supuesto, a Blondie en la voz de David Harry, con el favorito de muchos de nosotros, Call Me, de su álbum y la película American Gigolo con Richard Gere. Un tema que no requiere la introducción, pero que permitió precisamente a Blondie coronarse ya no solamente como banda setentera, por entrando grandemente en los 80s en la posición número uno con este álbum y también esta canción popular. Y también escuchábamos, celebrando de cierta manera, un tributo a quien fuera el vocalista de la banda Naked Eyes, Peter Byrne. Escuchábamos Always Something There to Remind Me, una banda que abrió la escena musical en los 80s con sintetizadores, música acogedora, música fantástica, mucha rotación por MTV. Lamentablemente, Peter Byrne, su vocalista principal, falleció recientemente, pero dejó canciones como estas que siempre recordamos con mucha alegría y que nos traían un rayito de sol. Canciones también como fueron What in the Name of Love, fueron parte de la trilogía también de Naked Eyes, junto al icónico famosísimo Promises, Promises. Seguirán sonando, por supuesto, por nuestro show, el All School Mix, cada semana. Aprovechamos para enviar saludos muy especiales a los que nos escuchas hoy día desde Managua, Nicaragua, a través de Radio Total 505, en las Islas Canarias, a través de Artaba Radio. A ti también nos escuchan mucho más al sur, en América del Sur, en Bolivia, en Oruro, en Potosí. También nos escuchas hoy día en Santo Tomé, en Argentina, Bahía Blanca, en Santa Fe y Corrientes. Saludos y gracias por preferirnos. Sigan con más música y nos vamos con otro clásico también ochentero, de una banda que supo ganarnos en los 80s, 90s y también actualmente. Me refiero a Depeche Mode. Por ahí viene música de INXS, Yazoo, Book of Love y muchos más, celebrando hoy día New Wave ochentero por el All School Hit Mix, el Retro Show.

0: Old School Hit Mix, el otro show, celebrando contigo la música ochentera noventera, los años ochentas. Estamos a principios de los ochentas celebrando esas bandas cuando estuvieron llegando con nosotros, presentándonos su material y cautivándonos, y ante todo rotación súper energética por MTV. Escuchamos precisamente una de esas bandas que lanzaba su primera producción musical en 81, la banda australiana In Excess, de su álbum Shaboot Shaba, el corte Don't Change, No Cambies, uno de esos temas que le permitió a ellos lanzarse a nivel internacional y en la posición número 70 en Billboard 100 de aquel entonces, posición número 1 en Australia, por lo que esa fue prácticamente la canción que le permitió a In Excess lanzarse no solamente a nivel internacional, por tener esa rotación masiva que comenzaron a tener en MTV desde que aparecieron como banda simbólica con un concepto muy pero muy curioso, mezclando música bailable, música rock, música pop, luego música alternativa en los noventas. También escuchamos la banda con la introducción de su álbum debut, también del 81, Speak and Spell. Escuchamos la banda de Depeche Mode, quienes fueron de fondo también con un favorito ya 10 años en el futuro, con Enjoy the Silence. Por este caso escuchábamos Just Can't Get Enough, una canción escrita por Andy Bell, donde está precisamente Andy Bell, este magnífico dueto y también creador musical de la banda Erasure, por ya aquel entonces cuando estaba con precisamente con Depeche Mode. Y no es exactamente Andy Bell, Andy Bell es vocalista, me refiero a Vince Clark, señores, estoy aquí confundiendo nombres. Vince Clark, que solamente diseñó este álbum y dijo, no me gusta mucho la dirección que está tomando Depeche Mode, yo quiero seguir con mis canciones rítmicas, claras, sin letras escondidas, y voy a hacer tienda aparte. Así formó a Yazoo, que por ahí viene en un ratito también. Por esa canción, You Can't Get Enough, fue escrita por Vince Clark para su álbum debut, Speak and Spell. Soy AJ Alba, contigo cada semana con música ochentera noventera. En esta ocasión estamos hablando Cremenata de la música New Wave. Y la música New Wave para muchos de nosotros siempre fue la confusión, porque la pregunta fue, ¿cuál es la música, cuál es el género New Wave? Realmente son diferentes géneros que fueron mezclados, que fueron tal vez incluidos por tener diferentes elementos musicales que no fueron solamente rock ni pop, pero también mucha música experimental. Entre ellos estaban, por supuesto, Culture Club, The Thompson Twins, Howard Jones, y luego llegaron un grupo más energético de música bailable como fueron Spandau Ballet, también Duran Duran. Tenemos algunas de estas bandas hoy día, pero por ahora nos vamos con una de esas bandas también que nos cautivó en el 84, la banda británica Bronski Beat, con Small Town Boy, seguidos por Duran Duran, y la última banda que se considera la última banda de New Wave de los 80s. Soy AJ Alba, disfrutas del Old School Hit Mix, el Retro Show, siempre con la mejor música ochentera y noventera.
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Old School Hit Mix, Radio Show, AJ Alba contigo. La unión de la serpiente. 1983, Duran Duran, acaparando la atención después de lanzado el famoso Is There Something I Should Know? El 83, seguido por este sencillo que le permitió a ellos llegar a la posición número 2 en el Billboard 100 por 3 semanas consecutivas, para luego lanzar en ese mismo año como primer sencillo de su álbum Seven and the Rag Tiger, el corte New Moon on Monday, y luego seguido por el favorito The Reflex. Así estaba Duran Duran aquel entonces, quemando las pistas, la televisión con MTV, y entre todo también trayendo música sin parar. Una banda que sigue todavía con música reciente que hemos estrenado en los últimos años en nuestro show y siguen imparables. Soy AJ Alba. Gracias a ti nos escuchas cada semana por diferentes estaciones por toda América Latina, el Caribe, España y también otros países de la Unión Europea de habla inglesa. Ante todo, también nuestros amigos nos escuchan hoy día en Estados Unidos. Hello, friends from different states in the United States. Thank you so much for listening the Old School Hit Mix, the Retro Show. Saludos especiales a nuestros amigos ticos que nos escuchan hoy día en San José, Costa Rica, a través de Nova Hits Radio. Y también a los amigos que nos escuchan en Cartago, a través de Radio Hits 80s y 90s. Saludos especiales a Gustavo. Llegamos un momentito a nuestro segmento, las canciones Caleta, entre sacadas del fondo para adultos recuerdo. Pero antes nos vamos con la última canción, denominada la última canción de New Wave de los 80s, por la banda británica When in Rome. La ofrecemos ya nosotros, The Promise. Soy AJ Alba y disfrutas del Old School Hit Mix, el Retro Show, una sobrecarga masiva de New Wave ochentero en este episodio especial, porque tú siempre lo haces especial.

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1: All School Hit Mixer, The Show, AJ Alba. Llegamos al segmento musical, las canciones caleta. Esas canciones extra sacaditas, el Baldo Recuerdo, canciones muchas veces olvidadas por bandas favoritas o tal vez bandas olvidadas con canciones que no recordamos. Hoy tenemos una de esas bandas que son bandas de culto. Una banda que se inició en el 83 y que ya cuando también estaba iniciándose en el 83-84, fueron teloneros de Depeche Mode. Porque fueron de un estilo muy similar y un estilo también estilo synth-pop. Me refiero a la banda norteamericana del synth-pop Book of Love. Quienes han escuchado de Book of Love, muchos tal vez la conocerán por algunos sencillos que lidiaban exactamente con temas sexuales. Porque Book of Love tuvo su mayor éxito en el 85-87 con varios canciones y algunos álbumes que eran enfocados en nombres, por ejemplo, como Pretty Boys and Pretty Girls. Esa fue una de las canciones más exitosas de esta banda. Esa fue de su álbum

bastante explícito sexual, pero también muy, pero muy cautivador, que realmente le permitió a ellos ganarse un público muy seguidor de la música bailable ochentera, noventera, y también seguidores de Depeche Mode. Tuvieron también mucha rotación por MTV, y actualmente se encuentran de gira por Estados Unidos, porque son de esas bandas que están renaciendo ahora en los 2000, presentándose nuevamente para revivir la nostalgia de los 80s. Te dejo con Book of Love y el corte I Touch Roses, la primera canción caleta hoy día por el All School Hit Mix, el Retro Show. A ver, ¿te recuerdas de esta canción? Me lo haces saber un momentito. Disfrútala.

I Touch Roses, nos decía la banda de synth pop norteamericana Book of Love, de su álbum debut del 83, Book of Love, precisamente la canción que fue nombrada para lanzar su álbum de grandes éxitos en el 2001. I Touch Roses, The Best of Book of Love. Una de esas bandas también de culto que siguen hoy día de gira y que fueron conocidas por los temas como Boy and Pretty Girls y también este, I Touch Roses. La segunda banda hoy día con un tema Caleta es también una banda que representa lo que es el synth pop ochentero Cremenata de los años 80. ¿Quiénes no recordamos de la banda que canta la famosa canción Send Me an Angel? Envíame un ángel. Me refiero a Real Life, la banda australiana que tuvo mucha rotación por MTV y que luego también lanzó otro sencillo llamado Catch Me and Fall.

que también está super cool, pero no tuvo tanto éxito como Simeon Angel. Y Simeon Angel, si recordamos, fue regrabado después del 83, relanzado en el 89, con una versión más agresiva, más extendida. Pero hoy día te tengo un tema de esta banda del 90, 1990, cuando Real Life se estaba reinventando y llegaba precisamente con un sonido más agresivo, más bailable, entre todo también mucho más contagioso de acuerdo a los 90s. De su álbum del 1990, Lifetime and Happy, te traigo el corte God Tonight, Dios esta noche. Un tema también cargado de mucho synth pop ochentero, pero ya también con las baterías de los 90s y con letras también bastante provocativas, diciendo, por ejemplo, si yo fuera Dios esta noche, estaríamos creando un milagro. Soy EJ Alba, disfrutas del Old School Mix de Retro Show, celebrando hoy día que caminata del synth pop ochentero, new wave y mucho que nunca pasa de moda. Disfruta Real Life con God Tonight, la segunda canción caleta por este show, el Old School Hit Mix. Disfrútalo y dale volumen.

Red West. Escuchábamos esos temas icónicos, retro New Wave, en los años 83, una banda icónica que fue formada por Vince Clark y la voz inolvidable de Alison Moyet. Nobody's Dairy. No quiero ser ninguna página de ningún diario, decía ella, de su álbum You and Me Both, el segundo álbum de esta banda, con temas compuestos por precisamente Alison Moyet, cuando estaba saliendo un poquito más de lo que fue tal vez la música bailable con Please Don't Go, o tal vez las canciones que ella nos decía siempre con esa música tan bailable y tan energética, pero decía ella, quiero hacer algo más profundo, quiero hacer algo más tal vez que pueda tener letras más románticas, y esta es la versión realmente en 83, es la versión 1999 que fue relanzada y luego rebautizada con un remix super fantástico. La música nos une hoy día sin importar dónde estemos. Muchas gracias a las estaciones que nos escuchan hoy día y nos transmiten a través de la geografía mexicana, comenzando con Kings Radio FM en Veracruz, Super Estéreo 94.7, igualmente la Retro 90.5, igualmente que nos escucha hoy día por Radiola en Ciudad de México. Gracias por estar con nosotros siempre, disfrutando de mejor viaje ochentero noventero por el Old School Hit Mix, el Retro Show. Por ahí viene también música, un ratito, de dos bandas que son famosísimas, que lanzaron un tema con el mismo nombre en otro segmento. Canciones que comparten el mismo título, un título múltiples sabores. Pero antes, nos remontamos nuevamente al 82, con unas voces más icónicas, con unos álbumes también más exitosos de la música synth pop, new wave ochentero, la banda británica ABC, en la voz de Martin Fry, con el icónico The Lexicon of Love, de su álbum debut, del cual se desprendió una trilogía y se extendió el éxito fantástico, posición número 1, The Look of Love. Soy AJ Alba, disfrutas de el Old School Hit Mix, el Retro Show, sobre la gaga masiva hoy día de New Wave ochentero, mayormente británico.

The Neverending Story, Limahl, 1984, canción icónica que también formaba parte de esa biografía ochentera-noventera de música New Wave, Synth Pop, un cantante que luego de haber sido expulsado de su banda Kaya Gugu, renació y se consagró como un artista solista, no solamente a nivel de la música inglesa, pero también en otros idiomas, porque ese tema en particular, The Neverending Story, de la película al mismo título, también fue grabado en francés y italiano. Una canción que también tuvo mucha repercusión últimamente, gracias a Stranger Things, quien estuvo precisamente como parte del soundtrack de esa película, y que le permitió precisamente, luego de haber sonado tanto en Stranger Things, en la película, por supuesto, de Netflix, haber sonado en Spotify, comparada a sus años anteriores, un 800%, 800 veces más. Dice que sonó esta canción más en Spotify gracias a los streams y gracias a la promoción que recibió a través de Stranger Things. Soy AJ Alba y llegamos a nuestro segmento musical, un título, múltiples sabores. Canciones que comparten un mismo título. Muchas veces nos encontramos con esas canciones que son lanzadas en un mismo año, en un mismo mes, en un mismo, tal vez, en diferentes partes del mundo. Por esa canción en particular, tenemos dos canciones que fueron lanzadas prácticamente con montones de años de diferencias por dos bandas también icónicas de los 80s. Me refiero al tema Fallen Angel, Ángel Caído. Una canción que tal vez hace tiempo no escuchabas o no te recordabas que existía, pero que fue grabada por nada más y nada menos que por Alphaville en su álbum debut Forever Young. Sí, ese mismo álbum donde se encuentra Big in Japan, Sounds Like a Melody, Forever Young y el Jet Set, también se encuentra este tema musical que también tuvo promoción en Estados Unidos y las ciudades especializadas que era entonces. Pero luego, muchos años en el futuro, en el 2020 para ser más específico, llega también otra banda icónica ochentera que le decida también lanzar un tema diferente con el mismo título. Me refiero a Erasure, quienes precisamente de su álbum Neon, su álbum que tuvo mucho éxito en el 2020, lanzaron un mismo tema llamado Fallen Angel. Estaremos escuchando hoy día estas dos bandas icónicas del synth pop ochentero. Alphaville, directamente desde Alemania, y desde Inglaterra, Erasure, con su tema Fallen Angel. A ver qué te parecen en estos segmentos hoy día, un título, múltiples sabores, por el All School Hit Mix, arrancando de una vez con Alphaville, para ver qué te parecen esos temas. Comparten el mismo título hoy día por el All School Hit Mix, el Retro Show.

Falling Angel nos decían Alphaville de su álbum debut del 84, Forever Young, 100% synth pop, señores. Ese pianito electrónico ahí, señores, eso lo ofrecía muchas veces en las canciones comerciales porque supuestamente no eran tan amigables a la radio. Sin embargo, cuando daban volumen, tal vez con esa producción musical en tu casa o en la radio o tal vez en una discoteca, sonaba fantástica. Y nos remontamos 36 años en el futuro a otra banda ochentera que conocemos de una vez, la banda británica Erasure, encabezada por Andy Bell y Vince Clarke, quienes lanzaron en el 2020 su álbum número 18, The Neon, una producción musical que solamente fue relanzada en Inglaterra, pero también en Estados Unidos, que también vino con un álbum de remezclas extendido, del cual se aprendieron también varios éxitos que sonaron a nivel de las discotecas y luego permitieron hacer una gira musical. Y también incluyeron un tema llamado Fallen Angel, igualito, el mismo título que el de Alphaville. No podemos decir que se copiaron, que son temas diferentes, pero precisamente eso es parte del segmento hoy día. Un título múltiples sabores. A ver qué te parece Fallen Angel de Alphaville hoy día por el All School Hit Mix, el Retro Show.

0: Canción icónica no debe faltar hoy día en la crema innata la música New Wave ochentera. La banda británica Talk Talk, 1984, Is My Life, versión remix, hoy día por el All Exclusive Mixer Retro Show, escrita por su vocalista principal Mark Hollis y también Tim Frings Green, una canción que disfrutó de ese privilegio de tener una máxima rotación por MTV gracias a esos videos tan originales, sofisticados, que nos permitieron por primera vez disfrutar de canciones con sus visualizaciones. Visualizaciones que no sabíamos en aquel entonces que eran tan diversas, tan divertidas, al mismo tiempo tan exóticas. Muchas de estas canciones permitieron llegar al top 5, al top 20, al top 40 de Billboard gracias totalmente a ese empuje que le dio MTV. A muchas de estas bandas que llamamos New Wave, pero que sus países natales tal vez tienen otras categorías, pues muchas de ellas eran llamadas los New Romantics, los nuevos románticos, un estilo musical fino, un estilo musical con sintetizadores, también cantantes que se vestían muy muy elegantes y también creaban tendencia en la moda, como fueron aquellos entonces Simon Le Bon de Duran Duran, también los chicos de Spandau Ballet, Culture Club, entre otros, ABC, que se llama anteriormente, todos ellos formaban parte de ese movimiento New Romantics, que este lado llamamos New Wave, y que celebramos y conocimos grandemente gracias al empuje de MTV. Soy AJ Alba, aprovecho para enviar saludos muy cordiales a nuestros oyentes que nos escuchan a través de las diferentes estaciones favoritas y especializadas en toda Colombia, que transmite nuestro show cada semana. JHS Radio, Red Viva Clásica, AJ Radio, Red Adulta Contemporánea y también Legacy Radio. Sigo con más música y nos remontamos al 88. Una favorita fue de muchos de nosotros, una banda favorita que conocemos y que estará entrándonos directamente a lo que es la música ya de corte electrónica sin pop. Me refiero a los favoritos de Formation Society con What's Your Mind, Pure Energy. Soy AJ Alba.
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no podían faltar hoy día Pet Shop Boys, 1988, de su álbum Introspective, Left to My Own Devices. Una de las canciones también más misteriosas de los Pet Shop Boys, pero ante todo con una instrumentación sinfónica bien icónica que permitió que este álbum se convirtiera exitoso luego de lanzar sencillos como Domino Dancing y también Always on My Mind. Y así como quien no lo quiere, hemos estado viajando completamente desde el 80 al 90 con temas como Call Me de Blondie y terminando en el 90 con Got Tonight de Real Life en este viaje musical del Old School Hit Mix, el Retro Show. Te invito a que descargues episodios anteriores visitándonos en nuestro portal canal8090radio.com/podcast, donde podrás descargar los principales podcasts de este show para que puedas transmitirlo. Y también, ante todo, gracias a la super red de estaciones donde los escuchas hoy día por Canadá, Estados Unidos, el Caribe, Centroamérica, Suramérica y España. Te invito a que estemos la semana que viene en otra edición de este show, donde llevaremos la música de Remember y concluimos hoy día con dos temas favoritos. Uno de ellos, de la voz icónica de Freddie Mercury, en su primer sencillo como solista de la banda sonora de la película. Escuchamos Love Kills, seguidos por los icónicos New Order con Bizarre Love Triangle. Soy AJ Alba, nos vemos la semana que viene en otra edición del Old School Mix, que suena la música, que nunca paran los recuerdos y que sigan sonando por el Old School Mix, el Retro Show. Hasta luego. Bye bye. Bendiciones.

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Hola, ¿qué tal? ¿Cómo están? Bienvenidos a Retrowaves, la energía de los clásicos. Jean-Paul Girón les saluda. Gracias por estar con nosotros. Les recuerdo el correo electrónico programa retroclásicos@gmail.com. Estamos en conjunto con AJ Alba, 120 minutos de música y con Michael. Un tema multipremiado, álbum Soul Provider, salió a mediados del 89. Este tema se lanzó oficialmente como tercer sencillo del disco a principios del 90. Estamos hablando de How Can We Be Lovers, un éxito en las listas, uno de los sencillos más masivos a nivel global, alcanzando el puesto 3 en el Hot 100 y metiéndose en el top 10 Reino Unido, Australia y Suecia. Esta canción, colaboración creativa entre el propio Bolton, la reina de las baladas Diane Warren y el legendario productor y compositor de rock Desmond Child, el conocido y famoso compositor por éxitos del estilizado Bon Jovi, Kiss y Aerosmith. Este estribillo plantea una paradoja muy directa, creo yo, de relaciones amorosas disfuncionales, según lo que logro entender, ya que dice: How can we be lovers if we can't be friends? ¿Cómo podemos ser amantes si no podemos ser amigos? ¿Cómo podemos empezar de nuevo cuando las peleas nunca terminan? Un ritmo inusual para Bolton, a diferencia de las baladas románticas lentas y desgarradoras que definieron gran parte de su carrera, esta canción destaca por su tempo muy rápido, una base de guitarras y unas percusiones más cercanas al soft rock de este artista. Vamos a iniciar el programa el día de hoy con este temazo de Michael Bolton llamado How Can We Be Lovers. A continuación, en Retrowaves, la energía de los clásicos. Bienvenidos. Jean-Paul Girón les saluda.

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Hola, ¿qué tal? ¿Cómo están? Bienvenidos a Retrovers, la energía de los clásicos. Jean-Paul Girón les saluda. Gracias por estar con nosotros. Les recuerdo el correo electrónico programa retroclásicos@gmail.com. Estamos en conjunto con AJ Alba, 120 minutos de música, éxitos, emociones, recuerdos y mucho más. Vamos a iniciar el programa con el legendario Michael Bolton, un tema multipremiado, álbum Soul Provider, salió a mediados del 89. Este tema se lanzó oficialmente como tercer sencillo del disco.

canción publicada en el 94, segundo sencillo muy aclamado, multiplatino también, segundo álbum de estudio de Boyz II Men. Hicieron historia en el Billboard Hot 100, ellos se reemplazaron a sí mismos en el puesto 1. El éxito masivo I'll Make Love to You llevaba 14 semanas en la cima cuando Unbended Knee lo destronó. El grupo fue el primer acto musical en lograr esto desde The Beatles, el famoso grupo inglés desde 1964. Estuvo también 6 semanas en la cima. También alcanzó el primer puesto en diciembre del 94. Se mantuvo un total de 6 semanas no consecutivas en el puesto 1 en United States. También creada, escrita y producida por el legendario dúo Jimmy Jam y Terry Lewis. Ellos notaron que el álbum ya estaba casi listo, pero le faltaba un puntito, un poquito de pimienta o de sal. Una gran balada de arrepentimiento, según explicaron, crearon el tema porque sabían que Boyz II Men dominaba las canciones de súplica y perdón. Temas como estos, pocos que estaban en estos tiempos triunfando como lo hicieron ellos. Vamos ahora con un tema a cargo de Mr. Big, un increíble tema llamado To Be With You. Salió como el sencillo número 2 del exitoso segundo álbum también de estudio de la banda titulado Lean Into It. Este éxito mundial llegó a la cima a las listas populares de 15 países, incluyendo Australia, Alemania y lógicamente Estados Unidos, donde hay una población muy numerosa. Eric Martin era apenas un adolescente cuando escribió este tema, inspirado en un amor no correspondido de su juventud. También, en lugar de usar una batería convencional, los músicos utilizaron un bombo, como ustedes lo conocen, una pandereta y unas palmadas en grupo para marcar el ritmo acústico. La discográfica no planeaba lanzarla como sencillo principal, pero una emisora de radio en Estados Unidos, específicamente en Nebraska, comenzó a sonarla por iniciativa propia y las ventas se dispararon en todo el país. Así de sencillo. Vamos entonces a escuchar a Mr. Big y su éxito, To Be With You. A continuación, acá en Retro Vibes, la energía de los clásicos.

un éxito icónico de dance pop, Denise Williams. Let's Hear for the Boy, synth pop también, dance pop también interpretado por ella, lanzado en el 84, parte de esta exitosa banda sonora de la famosa película Footloose. Canción puesto 1 en el Hot 100, una nominación Oscar también para esta canción como mejor canción original. Unos coros de lujo a mi criterio, unos coros que fueron grabados que también poco después se convertirían en un éxito global, a cargo también del dúo pop Boy Meets Girl. Este tema que ellos cantaron muy famoso, recuerdo Waiting for a Star to Fall. Este tema fue compuesto específicamente para una divertida escena de esta película que les mencioné, de Footloose, donde el personaje Kevin Bacon le enseña a bailar a Willard, específicamente a Chris Penn. No solo arrasó en la lista principal de los Billboard, sino que también en simultáneo Rhythm and Blues, en esta lista Rhythm and Blues y Dance Club, demostrando su enorme versatilidad comercial. Antes de este gran éxito como solista principal, Denise Williams había trabajado durante años como corista de nada más y nada menos que Stevie Wonder en los años 70. De ahí viene la fama, de ahí viene la experiencia y de ahí vino el éxito. Increíble cómo los artistas van escalando poco a poco. Vamos a terminar el bloque. Este tema del año 80, segundo sencillo de un exitoso sexto álbum de estudio llamado Clues. Estamos hablando de Robert Palmer y su tema Looking for Clues. El puesto 1 en Suecia, posicionándose a mi criterio firmemente en los primeros puestos en grandes países europeos y Canadá, marcando una transición hacia sonidos electrónicos también que lo llevaron a otro tema, que lo llevó a otra escena musical. Tras haber colaborado con Talking Heads, también recibió una reciprocidad cuando el baterista Chris Frantz participó tocando el bombo en esta canción. Y bueno, el videoclip también fue muy innovador en MTV, recuerdo, para su época, que se convirtió en los más transmitidos durante el primer día de lanzamiento de MTV en agosto del 81. Como ustedes saben, la gran cadena de videos musicales que ahora ya dejó de salir al aire para todos. Vamos a dejarlos con AJ Alba luego de la pausa y vamos a continuar con más al terminar su bloque, y vamos a dejarlos entonces con Looking for Clues, temazo, el de Robert Palmer, acá en Retroversión Energía de los Clásicos. Jean-Paul Girón con ustedes un poquito más adelantito.

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Hola familia de Retrowaves, ¿cómo estás? Saluda AJ Alba. Bienvenido sea a este super set musical donde disfrutaremos nuevamente de la mejor música ochentera, noventera y algo más. Gracias Jean-Paul Giron por habernos calentado la pista con tantos éxitos super super cool. Y mi set musical le tengo para ti, además de música ochentera y noventera, también algo de música de los setentas, que tenemos también hoy día a Roberta Flack. Nuevamente celebramos la música de Quincy Jones, el subproductor musical que produjo el álbum Thriller para Michael Jackson. Pero comenzamos una vez yéndonos al 90 con la banda australiana In Excess, tomado de su séptimo álbum X del 90, el corte Disappear, precisamente es un sencillo lanzado de este álbum, que estuvo en posiciones cimeras en el top 10 de US Billboard 100 en febrero 91, un tema compuesto realmente por Michael Hutchence, Ron Ferris,

disfrutas de Retro West, de los clásicos. Soy AJ Alba. Lleva la música ochentera, yéndonos al 85 con Prince. De su álbum All Around the World, escuchábamos el corte principal de este álbum, Raspberry Beret, el cual estuvo la misma popularidad también de los 80s, permitió a Prince mucha rotación por MTV y también colarse en el top 10 de Billboard. Y del 85 nos vamos al 80, con un productor musical exitoso ya en los 70s y que en el 81 había lanzado un álbum que le permitió ganar la categoría de Grammy como mejor arreglista instrumental del tema que escucharemos. Me refiero a Quincy Jones, que ya en el 81 lanzaba el tema Hey No Corrida, un tema de transición de la música disco a música ochentera, que no estaba exactamente con un título en inglés, era un título en japonés, el cual significaba en español La Corrida de Toros del Amor. Soy AJ y seguimos de una vez con otra voz icónica setentera y ochentera, la voz icónica de Roberta Flack, quien precisamente en el 88 lanzaba su álbum Oasis, luego de haber producido su álbum del 82. Fue un comeback en el cual también

0: convirtió ese tema en esta posición número uno por su tema Oasis. Soy AJ y disfrutas este viaje musical que hacemos cada semana ya por Girón y un servidor para ustedes, los oyentes de gusto musical por los retos llamado Retro Waves, la energía de los clásicos.
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Retro Waves, los clásicos. AJ Alba y Jean Pueyro contigo cada semana en este viaje musical donde traemos la mejor selección musical ochentera noventera. Escuchamos la voz icónica, romántica de Roberta Flack de su álbum del 88 Oasis. El corte Oasis, que es tu posición número uno en el conteo de música de Rhythm and Blues de Billboard. Y escuchamos anteriormente a Quincy Jones, su álbum The Dude del 81, el corte Ain't No Corrida, que muchos bailamos en los 80s. Estamos llegando al final del set musical, no sin antes invitarte, porque viene Jean Paul Girón con más música. Y seguimos también disfrutando este viaje musical con las diferentes geografías mundiales, los éxitos retros ochenteros, noventeros y algo más. Y hago pausa en este set musical para dar entrada a la banda española Barrabás, quienes precisamente en los 70s, empezó en los 80s, destacaron bastante por su influencia latina y su influencia hispana en el rock, pero con un corte cantando en inglés, precisamente con artistas que fueron también no solamente españoles, pero también latinoamericanos. Precisamente el 81, de su álbum La Piel de Barrabás, un corte súper, súper contagioso y bailable. Precisamente que el favorito de esta banda, On the Road Again. Para que tomemos una pausa y regresamos de una vez con más música, celebrando la música ochentera noventera o retro vez en los dos clásicos. Te dejo con Barrabás y On the Road Again. Soy AJ Alba y por ahí viene de una vez Jean Paul Girón con más música, con los clásicos que nunca pasan de moda.

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Gracias, Eiji y Alba. Gracias por estos temas tan recordados, muy icónicos y que nos llevaron a otros tiempos, a recuerdos que volvieron a vivirse a través de todos nosotros. Acá vamos a dejarlos con un histórico álbum, Born in the USA, a cargo de Bruce Springsteen, del año 84. Y esta canción se lanzó como sexto sencillo original y oficial, pues, dentro de el año 85. Tema que alcanzó el puesto 9 en el Hot 100. Estamos hablando de I'm Going Down. Este tema se convirtió en el sexto sencillo consecutivo extraído de este disco, pues, en meterse en el prestigioso Top 10 del Billboard, y también entró a última hora en el repertorio de este álbum famoso de Springsteen, Born in the USA. También quitó el puesto en la edición final a otro gran tema clásico, descartado por cierto, Pink Cadillac. La letra aborda una crudeza, cruda incomodidad y desgaste físico de una relación en pareja que ya no funciona. A pesar de seguir saliendo a dar paseos en coche como en los viejos tiempos, este tema nos deja esa lección. Es considerada la más repetitiva de toda la discografía de Springsteen, ya que la palabra down se repite un total de 80 veces, para que ustedes tengan idea, a lo largo del pegadizo coro y cierre de este tema. Vamos entonces a dejarlos con este éxito mundial de Bruce Springsteen llamado I'm Going Down, acá en Retro es la energía de los clásicos. Bienvenidos a este nuevo bloque musical.

Kiss and Tell, Brian Ferry, segundo sencillo de este séptimo álbum de estudio en solitario del año 88, puesto 31 en el Hot 100 y el sencillo en solitario más exitoso de toda su carrera en Norteamérica. En Reino Unido llegó al puesto 41, un poquito abajo, creo yo, bueno, dentro de todo. Y bueno, los seguidores y la crítica han especulado durante décadas que la letra mordaz sobre la exposición mediática y la intimidad expuesta fue la respuesta musical de Ferry a las revelaciones sobre su relación publicadas por esta famosa modelo Jerry Hall en su autobiografía. Una producción increíble, un sonido destacado, puedo decirles, de la máquina de escribir. Se abría con un característico rítmico y muy repiqueteado el sonido que simula el tecleo de una máquina de escribir, aportando una tensión urbana, diría yo, muy particular. También utilizada en el cine de los años 80, ganó tracción en la cultura popular al formar parte de la banda sonora de una película que sonó mucho a lo largo y ancho de los países, Bright Lights, Big City, del año 88. También, como ustedes saben, protagonizada por Michael J. Fox. Temazo, el de Brian Ferry, llamado Kiss and Tell, acá en Retrowave, la energía de los clásicos. Vamos ahora a un éxito de Rod Stewart del año 81, de su álbum Tonight I'm Yours, el puesto 5 en el Hot 100, un tema que también llegó al puesto 11 en Reino Unido, además de liderar las listas en países como Canadá e Israel. La frase de John Torks nunca se menciona en la letra de la canción, el coro se centra en la emblemática frase Young Hearts Be Free Tonight. Curiosamente, pues, lo que lleva a que muchos la llamen erróneamente por ese nombre. Una innovación también en su cadena de videos, en MTV específicamente, fue uno de los primeros que se transmitió en la naciente MTV, también incluyendo escenas del breakdancing, un tema capturando el espíritu urbano de Los Ángeles a principios de los 80. También Stewart incorporó una evolución característica de cajas de ritmos y muchos sintetizadores electrónicos, una evolución que alejó momentáneamente a su sonido clásico del rock y el folk. Vamos entonces con Rod Stewart y su tema John Torks. A continuación, acá en Retro de la Energía de los Clásicos, Jean Paul Girón les saluda en compañía de AJ Alba.

cantante escocesa Sheena Easton con su tema Modern Girl, sencillo debut de esta cantante, lanzado originalmente en 1980, se reeditó con un gran éxito hasta alcanzar el top 10 en Reino Unido y el 18 en el Hot 100 del año 81. Salió en 1980, como les menciono, pero su popularidad explotó tras aparecer en el documental de la televisión británica, el famoso The Big Time, en el cual siguió de cerca sus primeros pasos hacia la fama. Un éxito doble en Reino Unido, de increíbles notas, volvió a las listas como Modern Girl, llegó al puesto 8 en la UK y logró que Easton tuviera dos canciones simultáneas en el top 10 británico. Increíble esta canción, compuesta por Frank Musker y Dominic Bugatti, una canción retratando la independencia femenina cotidiana de una mujer trabajadora que no condiciona su vida al qué dirá un hombre. Esta grabación y fichaje por esta discográfica muy famosa llamada EMI fue capturado por equipos de televisión, convirtiendo a Easton en una de las primeras estrellas surgidas a través del formato de la telerrealidad documental. Temazo este de Sheena Easton, el de Modern Girl. Lo voy a dejar con AJ Alma, no sin antes agradecerles la sintonía y pues invitarles a que sigan con nosotros a lo largo del programa. 120 minutos de música, éxitos, emociones, información y mucho más. Los dejo con el tema final de este bloque para pasar con ella y luego de la pausa este tema de Shannon, un tema de la lista Dance, un tema del año 83 llamado Let the Music Play, también de ese álbum homónimo, un sonido increíble creado por muchos productores, dentro de los cuales estaba el famoso Chris Barbosa y Mark Leach, combinando por primera vez de forma magistral estas cajas de ritmos con efectos, con sonidos de reverb y unos sintetizadores únicos, dando mucha vida al característico Shannon Sound. Tuvo una versión diferente, esta canción fue inicialmente concebida bajo el nombre de Fire and Ice, antes de rediseñar por completo su letra y la música, orientándola estrictamente a las pistas de baile. Fire and Dance, en vez de Let the Music Play. Increíble este dato que les doy de esta canción. También fue nominada al premio Grammy a la mejor interpretación vocal de Rhythm and Blues femenina del año 85, considerada también por publicaciones como la famosa revista Rolling Stone y Billboard entre las mejores canciones de baile de todos los tiempos. El famoso freestyle, el famoso breakdance, temas que revolucionaron el mundo. Gracias por haber estado conmigo. Los dejo, les mando un abrazo. Los dejo con Shannon y Let the Music Play. Jean-Paul Giron se despide de todos ustedes y hasta la próxima.

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Bienvenidos seas, fans de la buena música ochentera, noventera y algo más a Retro Waves, en la idea de los clásicos, a este bloque musical donde celebraremos la moda de la música en nuestro idioma, pop y rock, tanto diferentes países con música super cool. En esta ocasión en particular abríamos el segmento musical en la voz del chileno Jorge González, quien fuera vocalista principal de la banda icónica Los Prisioneros. De su álbum ya como solista en el 93, el corte Mi Casa en el álbum. Y nos remontamos al 2003 con una banda icónica de rock y pop española que nos dejó muchísimos temas para recordar. Me refiero, por supuesto, a La Oreja de Van Gogh, con el corte El 20 de enero, seguidos por los mexicanos de Belanova. Soy AJ Alba y disfrutas de Retro Waves, la energía de los clásicos.

Disfrutas de Retro Escena y los clásicos. Soy AJ Alba. Escuchamos dos bandas, cada cual con sus méritos musicales. La banda La Oreja de Van Gogh con el corte El 20 de

enero, seguidos por la banda mexicana Belanova de su álbum Fantasía Pop, el corte Cada Que. Y seguimos en el vecindario de la música mexicana, en este caso con el pop electrónico de Moenia, de su álbum del 2001, Le Modulor, el corte Molde Perfecto, para irnos nuevamente a España con OVK, seguidos por Setuya Bu. Soy AJ Alba y disfrutas de Retro Waves, la energía de los clásicos, la mejor música.

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Escuchamos tres bandas icónicas, representativas del pop electrónico, de la música de los 2000, también de los 90s, comenzando con Moenia, con Molde Perfecto, luego para irnos a España con OVK, con Nada Soy Sin Ti, seguidos por Setúja Vu, con Dame Tu Mano, de su álbum Where Is Where. Y de esta forma llegamos al cierre hoy día de este episodio súper especial de Retro Waves en los clásicos, no sin antes invitarte a que tengamos una cita musical la semana entrante en otro episodio musical, donde un servidor, AJ Alba, y Jean-Paul Girón estaremos contigo en este viaje musical por los sitios de la música del Remember. Cerramos hoy día yéndonos a Argentina con la banda icónica Soda Stereo, la banda rockera, ya en el 85 con el corte Nada Personal. Nos vemos la semana que viene. Y gracias a ti que nos escuches cada semana por esta atención principal, disfrutando de Retro Waves, la energía de los clásicos. Bye bye. Chao.

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5: 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Hola Europaradómanos, bienvenidos a la mayor lista de éxitos de Europa. Y les recuerdo que para mí es toda una gozada estar con ustedes en el Europarada. Y comenzamos de una vez con la británica Louise, fotomodelo de una revista masculina, quien mostró en la portada que no oculta nada y ahora demuestra que tiene una voz dorada. Y aquí está la nena con Two Faced en la casilla número 40.

Luis de Gran Bretaña abriendo el programa con su super éxito Two Faced. De nuevo emociones fuertes en la mayor lista de éxitos de Europa. Rock metálico, al ritmo de violines, contrabajos, tubas y piano. Sí, amigos, Metallica, acompañada de la Orquesta Sinfónica de San Francisco, California, en esta banda sonora de la película Misión Imposible 2. Y lo que para muchos es imposible, es hecho posible aquí. Rock mezclado con el sonido de instrumentos de música clásica. Número 9 en Noruega y 39 en el Europarade. I Disappear, desaparece.

Le empezó a gustar el ritmo latino durante su primera visita a Miami a los 18 añitos. Ahora está grandecito y Lou Vega, un italiano de padre ugandés y mamá siciliana, triunfa con Mambo Mambo en el número 31.

Vicky y Rodríguez viven en Londres, pero jamás se habían conocido hasta que se fueron de vacaciones a Chipre. Allí se encontraron y decidieron formar el grupo One Track Mind. Y ahora están con I Like You, Me Gustas, número 37 en la lista de

Robbie Williams número 36 con Rock DJ número 4 en Italia. Continuamos con Morchiva de Gran Bretaña y su hit de estilo dance Rome Wasn't Built in One Day. Roma no fue construida en un día. Hit anotado número 35

40. Lo que viene ahora en la casilla 34 les va a gustar mucho. Five and Queen, una banda de pop boys de Dublín, Irlanda, con We Will Rock You. Te vamos a hacer bailar el rock. Sí, señor. El rock para...

Queen de Irlanda, los escucharon aquí en el Joe es de Nueva Zelanda, Sara de Australia, Tracy de Gran Bretaña y Livio de Italia. Se encontraron en Hamburgo, Alemania, en el show musical Cats y fundaron el grupo ATC. Y aquí los tenemos con el hit Around the World, número 1 en Alemania y 33 en el Europa.

ABC de Alemania con Around the World, alrededor del mundo. En la casilla 32, la sensación del momento en Francia, Yannick con C'est Soirée là. Ahora en la casilla 31 de nuestra lista, la banda sin nombre, Band ohne Name de Alemania con Take My Heart, toma mi corazón.

Take My Heart de la banda alemana Band Tonen Ame. Ahora vamos a otra banda, una de las más famosas de Gran Bretaña y más aclamadas de la década, Oasis. Su futuro parece incierto y algunos esperan que el grupo se disuelva pronto, pero eso no parece inminente a juzgar por su más reciente hit, Sunday Morning Call, llamada del domingo por la mañana, número 30 en

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2: Hola muchachada, en la casilla 29 Mark de Austria con Want to Make Her Happy, en la 28 Melanie con Never Be the Same Again, en la 27 Toni Braxton y He Wasn't Man Enough, en la 26 Gigi D'Agostino con The Riddle, en la 25 Alice DJ y Will I Ever, en la 24 Los Olsen Brothers con Fly on the Wings of Love, y en la 23 nuestro siguiente hit que viene de España, Luna, un proyecto musical del DJ español Sammy, cantado en nuestra lengua por Carisma, una holandesita que vive en Mallorca desde sus 17 primaveras. Luna con Amante.

Luna con Latin Lover, amante latino, y ya es hora del nuestra primera Euro primicia del mes. Y hablando de primera, este hit se titula Not the First. Tú no has sido el primero. Uy, uy, uy, qué niña tan cruel decir eso. Bueno, solo ella sabe quién fue el primero. El hit del grupo holandés In Full Color, a todo color. Y si se quieren poner de todos los colores, escuchen de estos amores los

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Ahora sí pasamos a nuestra segunda Europrimicia, Craig David de Gran Bretaña con 7 Days. 7

Esta era nuestra segunda Europrimicia del mes, Craig David con 7 Days. Regresamos a la mayor lista de éxitos de Europa, dando la bienvenida a las nuevas emisoras que han pasado a transmitir el programa en Perú, Colombia, Argentina, Nueva York y Rosas, California. Y hablando de ese estado de la Unión Americana, nuestro siguiente hit en la casilla 22 es Californication, Californicación, de los Red Hot Chili Peppers.

Californication de los Red Hot Chili Peppers, número 22 en el Europarade. Y seguimos pasando lista. En la casilla número 21, Santana presentando a Wyclef Jean con María María, número 2 en Francia y 3 en España. En la 20, el croata Zlatko, uno de los héroes de la versión alemana de la serie Gran Hermano, acompañado del cantante Jürgen con Große Brüder, número 2 en Alemania. En la casilla 19, Cisco, número 8 en Suiza con Thong Song. En la 18 y número 4 en Luxemburgo, Venga Boys de Holanda con Uncle John from Jamaica, el tío Juan el jamaiquino. Y en la 17, la banda rock alemana Ramón, número 8 en Alemania y 4 en Austria con su superhit Supergirl. Y así llegamos a la casilla 16, donde está anotado el guapetón del Ronan Keating, uno de los integrantes del grupo Boyzone, que paralelamente sigue su carrera solo con hits como Life is a Roller Coaster, La vida es una montaña rusa, mejor dicho, con sus subidas y sus bajas.

El irlandés Ronan Keating con Life is a Roller Coaster. En la casilla número 15, Bone Funk MCs de Finlandia con Freestyler. Y en la 14, Whitney Houston y George Michael con If I Told You That. Si te lo dije, por algo será. ¿Y dónde fue que lo dijiste? Ah, aquí en el... Y seguimos pasando lista. En la casilla número 13 y anotado 4 en Holanda, Mark Anthony con You Sang To Me. En la 12, Daruda y Sandstorm, número 5 en Irlanda y número 1 en Noruega. En la casilla 11, Jennifer Lopez, número 1 en Turquía con Let's Get Loud. Y ahora en la casilla número 10, Limp Bizkit de los Estados Unidos con Take A Look Around. Echa un vistazo. Número 7 en

1994, en la ciudad de Jacksonville, en el estado norteamericano de la Florida, el grupo Limp Bizkit ha traído siempre una mezcla de hip-hop con rock, y eso ha elevado aún más su popularidad. Se caracteriza por actuar en vivo y sin ninguna promoción en radio y prensa, logró vender más de 1.5 millones de discos solo en los Estados Unidos, y aquí estaba con su hit Take a Look Around.

Y nos vamos como una flecha derecha hacia arriba. En la casilla número 6, Shackles con Mary Mary. En la 5, Britney Spears, que aún anda por ahí con Website Did It Again. En la 4, Anastasia haciendo las delicias de las discotecas y video jockeys.

fin me dan gusto a mí. Número 4 en Dinamarca, Suiza, Suecia, Bélgica y Alemania. Número 2 en Austria y número 1 en la mayor lista de éxitos de Europa. Bon Jovi de los Estados Unidos con su superhit It's My Life. Esa es mi vida. Y mi vida es hacerlos felices a todos ustedes. Así que aquí estaré esperándoles la próxima vez. Así es.

0: It's My Life, esa es mi vida de Bon Jovi. Y ya había alguien que me está esperando, así que, Frances, attends-moi. J'arrive tout de suite, ma petite. Et maintenant, je veux dire à tous les copains, au mois prochain. A tout à l'heure.
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Vaya manera de empezar el show de este fin de semana con un super recuerdo del año 1982. Comenzaba la época dorada del synth pop europeo con este ritmo que nos invitaba a bailar. Desde los Países Bajos, el grupo Risky, The Girl Are Back in Town. Las chicas están de regreso en la ciudad, que entendemos se hizo en respuesta al tema producido el año de 1976 por la banda Thin Lizzy, de título The Boys Are Back in Town. Los chicos están de vuelta en la ciudad. Hola, hola, ¿cómo están amigas y amigos de En Vinilo? Un placer saludarlos y volver a juntarnos a través de esta estación para disfrutar las próximas dos horas con lo mejor del rock and pop. Mi nombre es Marcos Pérez Santibáñez y esto es En Vinilo, al rescate de tu música.

Al llegar los 80s, Donna Summer estaba cansada de ser catalogada únicamente como la reina de la música disco. Con el cambio de década, se alió nuevamente con sus productores de cabecera, aquellos que la llevaron al hit, los legendarios Giorgio Moroder y Pat Bellotte, con una consigna clara: reinventar su sonido. Y Cold Love, Amor Frío, el tema que acabas de escuchar, fue la punta de lanza de esa reinvención. Con guitarras afiladas y un ritmo mucho más agresivo, Donna le demostró al mundo que su impresionante rango vocal podía dominar las frecuencias de rock más crudo y también el New Wave con una naturalidad pasmosa, callando las bocas de los críticos de la época.

¡Qué gran recuerdo! Después de mucho tiempo la rescatábamos para ti. You dropped me bomb on me. Me lanzaste una bomba. Lanzada a mediados de 1982 por esta gran banda de group The Gap Band, y que de inmediato se convirtió en un clásico masivo, escalando hasta el número 2 en la lista Black Singles del Billboard. Y por si no lo sabías, el nombre de la agrupación es un homenaje muy urbano a sus raíces. Es un acrónimo de las calles Greenwood, Arch y Pine, tres avenidas principales del histórico vecindario afroamericano de su natal Tulsa, Oklahoma, y de allí el nombre The Gap Band. En

¿Sabías que increíblemente la discográfica RCA no le tenía fe a este tema Rock the Boat? Y la lanzó originalmente en 1973 como un lado B. Sin embargo, los DJs de los primeros clubes nocturnos de Nueva York comenzaron a tocarla sin parar. Debido a su ritmo contagioso, la respuesta del público en las pistas de baile fue tan masiva que obligó a la radio y al sello a relanzarla como el tema principal, convirtiéndose en un éxito millonario de ventas. Escuchabas en vinilo a The Hughes Corporation con Rock the Boat. En vinilo, la magia de los años 70 se resiste a marcharse y prolongamos un poquito más la estancia en la era dorada de las pistas de baile para desempolvar una placa verdaderamente encendida editada a finales de 1978. ¿La recuerdas? Los Peaches and Herb con Shake Your Groove Fiend, mueve tu ritmo.

Sin lugar a dudas, se trata de una pieza de colección fascinante. Fue lanzada a finales de marzo de 1979 y se convirtió en un éxito rotundo a ambos lados del Atlántico, alcanzando el número 5 del Billboard Hot 100 y también en el Reino Unido. Por este lado del mundo se convirtió en una de las canciones más sofisticadas del año, demostrando la capacidad única de McCartney para absorber las tendencias de la época y pasarlas por su propio filtro de genialidad. Good Night Tonight con la banda The Wings en vinilo. Gracias por acompañarnos los fines de semana en esta sesión de grandes recuerdos. Somos En Vinilo, al rescate de tu música. Nos ponemos aún más nostálgicos y nos quedamos en compañía de Rapper Holmes y esto que dice Him, tremendo hit de 1980.

Lo que acabas de escuchar es parte de un gran proyecto musical que fue planeado con tiempo y te cuento por qué. A inicios de los 80s, George Benson ya era un guitarrista de jazz consagrado, pero quería llevar su música a las masas urbanas y para lograrlo se alió con el arquitecto sónico más grande de esa época, Quincy Jones, quien venía de romper récords con el álbum Off the Wall de Michael Jackson. Quincy Jones pulió el sonido de George Benson, exigiéndole al máximo en las voces y rodeándolo de los mejores músicos de sesión del planeta, y así nace este álbum que tiene como base dos grandes temas, el primero el conocidísimo Gimme the Night y la versión que acabas de escuchar, Love Time Love, que le da título al disco del genial George Benson, que ya factura 83 años de edad y sigue en vigencia. Bajamos aún más el compás musical de este fin de semana y lo hacemos de la mejor manera con el maestro Sir Elton John, recordándonos una de sus mágicas canciones que lo devolvió a los primeros lugares del ranking mundial. ¿Te acuerdas, no? Suena en vinilo, Little Genie.

Don't Talk to Stranger, no hables con extraños, tremendo éxito lanzado en febrero de 1982 como el sencillo principal de su exitoso álbum Sasses Han Spoiled Me Yet. El éxito aún no me ha corrompido. La canción escaló directo hasta el puesto número 2 del Billboard Hot 100. Te recuerdo que Rick Springfield venía de colocar en la cima una super canción en 1979 llamada Jersey Girl, ganando incluso un Grammy. La prensa y los críticos de la época pensaban que sería un artista de un solo éxito. Sin embargo, al arrancar 1982, el australiano tapó bocas lanzando Don't Talk to Stranger, demostrando que su capacidad para componer himnos de pop rock con ganchos melódicos demoledores estaba intacta.

¿Sabías que el nombre de Men at Work, hombres trabajando, surgió de la forma más casual posible? Te cuento. Colin Hay y el guitarrista Ron Stryker solían trabajar como obreros de construcción y carpintería antes de que la banda despegara. En una ocasión, mientras tomaban un descanso al lado de un cartel vial que decía justamente Men at Work, decidieron que no había mejor nombre para reflejar el esfuerzo y la esencia obrera del proyecto, que poco después se convertiría en todo un fenómeno musical. Hoy los recordábamos en vinilo con Who Can It Be Now? ¿Quién podrá ser ahora? Vamos a cerrar esta primera hora de En Vinilo con algo de temporada, a cargo de la ya consagrada Olivia Rodrigo, que para este 2026 vuelve recargada con su tercera producción, You Seem Pretty Sad for a Girl So in Love. Pareces bastante triste para ser una chica tan enamorada. Y uno de los temas que viene sonando fuerte es You Plus Me Qualls I Heard. Tú más yo es igual a un corazón. Disfrútala.

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El inicio de esta segunda parte con un grande de todos los tiempos, Santana, y el doble éxito Black Magic Woman y Gypsy Queen, lanzado a finales de 1970 como el sencillo principal de su legendario e histórico segundo álbum, Abraxas. Esta versión se convirtió en un éxito continental absoluto, escaló hasta el número 4 del Billboard Hot 100 y consolidó el sonido de la banda en todo el planeta. Es importante recordar que Black Magic Woman no es una composición original de Carlos Santana. El tema fue escrito originalmente allá por el año de 1968 por Peter Green, el genial guitarrista y fundador de la banda Fleetwood Mac. Sin embargo, la versión original tenía un tinte de blues mucho más lento y melancólico. Entonces, ¿qué hizo Santana? Fue una genialidad absoluta. Tomó la estructura de Peter Green, le inyectó todo el sabor de las percusiones afrocubanas y en una jugada maestra de arreglo, le pegó de forma fluida con Gypsy Queen, que es una pieza instrumental del guitarrista de jazz húngaro Gábor Szabó. Esta transición, donde la canción acelera el ritmo hacia el final con un solo de guitarra apoteósico, se convirtió en la marca registrada de la banda. Sirva este inicio como homenaje al gran Carlos Santana, que acaba de cumplir el 20 de julio último 79 años de edad, gran parte de ellos dedicándonos todo su arte y talento con la guitarra, que es una de las mejores de todos los tiempos. Y como dice el dicho, doble o nada. Nuevamente en escena Carlos Santana, esta vez con una fusión increíble del sabor latino con el rock, de la composición del rey del timbal Tito Puente. Ya escuchas, Oye, ¿cómo va?

Al escuchar la letra en español al ritmo de samba, el cha-cha-cha y la tremenda base tropical de ¿Qué tal América?, cualquiera pensaría que la banda provenía de Río de Janeiro, el Caribe o Nueva York. Sin embargo, el proyecto Two Man Sound era originario de Bélgica. Este lanzamiento se produjo en 1979, es una versión especial del tema que aparece en su álbum Disco Samba y sin lugar a dudas es una joya de colección que este tu programa en vinilo la rescata para ti.

siempre las versiones originales tienen éxito, a veces esperan ese toque especial que la convierta en hit. Y eso pasó con este tema, Street Player, que originalmente fue grabada por el dúo Raffles and Chaka Khan el año de 1978, pero no llamó la atención a la audiencia hasta la aparición de la versión de la banda Chicago, y esto sucedió en 1979. Ellos le añadieron la pomposidad orquestal y una potencia en los vientos que la llevó a otra dimensión. Aunque el álbum al principio fue incomprendido y muy criticado por los rockeros, el tema se convirtió en un objeto de culto absoluto en los clubes de Nueva York y del mundo. Sentir a Chicago hacer fusión y jazz rock, algo que no lo habían hecho antes y que a la primera le haya salido tan perfecto, convierte al disco Chicago 13 en toda una joya musical. Sigue la diversión en vinilo. Rescatamos del año 1978 esta banda Foxy, formada en Miami, Florida, con el sonido funk de moda. Y esto que dice Get

En los 80s, muchas bandas que venían de los 70s, incluso antes, tuvieron que reinventarse si no querían quedarse fuera de la saga del éxito, y esto ocurrió con esta banda de Boston, The Gigolo's Band, que ya tenía una carrera tocando blues rock pesado y muy respetado, por cierto, pero sin lograr un mega éxito comercial. Todo cambió cuando el tecladista Seth Justman compuso Centerfold. La banda abrazó los sintetizadores y la estética del naciente canal MTV, logrando capturar la atención de la juventud a nivel mundial. La canción se convirtió en el éxito más grande de la carrera de la banda. Se adueñó del número uno del Billboard Hot 100 durante 6 semanas consecutivas, convirtiéndose en un clásico de los

una de las mejores canciones de David Bowie, Let's Dance, lanzada a mediados de 1983 como el sencillo principal de su álbum homónimo bajo el sello de EMI. La canción se convirtió en el éxito comercial más grande e incontestable de toda la carrera de este gran artista británico. Se adueñó simultáneamente del puesto número uno en el Billboard Hot 100 de Estados Unidos y también en el Reino Unido, además de liderar las listas en todo el mundo. Este fin de semana sí que la estamos pasando bien. Primero Bowie y ahora el New Wave de The Fix. Tremendo tema lanzado en agosto del 83. Ya disfrutas de One Thing Leads Another. Una cosa lleva a la otra.

Déjame contarte que a finales de 1983, Virus venía de una época de mucha agitación y letras muy combativas. Para el álbum Relax, la banda decidió dar un giro estético radical. Dejaron ir al guitarrista Ricardo Serra y decidieron abrazar de lleno los sintetizadores, las cajas de ritmo y el sonido mucho más electrónico, sofisticado y pulcro. Y nace Amor Descartable, que es la gran prueba de ese cambio, demostrando que esa transformación era un éxito rotundo. Y ya que estamos en la onda de los sintetizadores, es momento de canalizar a los británicos de Ultravox con este Dancing With Your My Eyes, bailando con lágrimas en los ojos.

Qué buena canción que hacía buen tiempo que no la programábamos, ¿eh? Pero hoy le tocó el turno a la banda Ultravox, que nos dejó sentir una vez más la fuerza de los 80 con su Dancing with Tears in My Eyes del año 1984. Bien, amigas y amigos de Vinilo al Rescate de tu Música, estamos llegando al final de este Retro Tour con canciones que forman parte de nuestras vidas y cada vez que las escuchamos, volvemos a sentir esas emociones únicas, emociones muy nuestras, ¿verdad? Hoy vamos a cerrar el show con un tema de temporada, fue lanzada al mercado a inicios de este año y a pesar del tiempo transcurrido ha dejado una huella muy muy grande de sus seguidores. Se trata de Holly Humberstone, una de las cantautoras británicas más aclamadas de la nueva ola del pop alternativo británico. De su reciente álbum

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la familia amante de la buena música retro, ochentera y noventera. Hola, ¿cómo estás? Ochentero, noventero, amante de la buena música de buen gusto. Bienvenido seas a otra super edición de tu show favorito, All School Hit Mix, el Retro Show, éxitos viejitos pero bonitos. Soy AJ, y de los estudios en Estados Unidos, de Canal 8090 Radio Retro Hits, te doy la bienvenida a otra super edición donde estaremos celebrando y viajando por lo mejor de la música retro ochentera y noventera. En esta edición especial, vamos a dar un descanso a las guitarras, baterías, del rock and roll a la música de arena, para dar un viaje completamente interesante y divertido por los clubes, los antros, las discotecas de New York City, Washington D.C., Chicago, Inglaterra y Miami. Porque estaremos disfrutando de una selección súper, súper chévere de ritmos y éxitos del género freestyle y R&B. Hoy tendremos las estrellas de esos géneros con la música que pusieron a bailar en los 80s y 90s, con temas que conocíamos, bailábamos, pero que muchas veces no veíamos en los videos del MTV. Estaremos hoy día escuchando éxitos de grupos como New Shoes, intérpretes como Jody Watley, China Easton, Samantha Fox, Lisa Lisa and the Cold Jam, igualmente Nancy Martinez, Terlo Dane y Michael Jackson, entre otros. Comenzamos con la precursora, la reina del freestyle, la norteamericana Shannon, de su álbum debut del 1983, Let the Music Play, el mismo corte del mismo álbum. Deja que la música suene. Let the Music Play, lanzado exactamente para, en cierta manera, contrarrestar la fama que se estaba destilando en contra de la música disco a principios de los 80s. Y esta creó ese estilo llamado el freestyle. Y continuamos de una vez con tres exponentes de la música freestyle bailable ochentera. La banda Star Point, seguidos por el trío de Sweet Sensation. Pero comenzamos con la diva, con la voz icónica de Irene Cara, de su álbum What a Feeling, el corte Breakdance. Soy AJ. Una vez más, bienvenido seas a esta super edición de tu show favorito, All School Hit Mix, en este fin de semana.

Hola, amantes de la buena música retro, ochentera y noventera. Hola, ¿cómo estás? Bienvenido seas a esta super edición de tu show favorito, All School Hit Mix. El Retro Show celebrando hoy día energía, pasión, sentimiento musical con una edición especial celebrando los géneros freestyle y R&B. Nacidos en las comunidades latinas de los 80s en New York City, Miami y Washington D.C., con temas que te pondrán de seguro a bailar y que muchas veces tal vez no habías escuchado o que tal vez escuchabas anteriormente porque no sonó mucho por MTV. Estaremos hoy día celebrando esos artistas, esas bandas que nos pusieron a bailar en las discotecas, en los antros, pero ante todo también con buena música que nunca pasa de moda. Cumplimos este set musical con tres temas que de seguro te pusieron a bailar, comenzando con la diva Irene Cara, de su álbum debut What a Feeling de 1983, el corte Breakdance. Por supuesto, bailando al ritmo del breaking de aquel entonces. Y nos íbamos a New York City con dos bandas también del freestyle, comenzando con Star Point, la banda que lanzó en 1985 el corte Object of My Desire, el objeto de mi deseo. Un corte que estuvo al conteo anual de Billboard en 1985, porque también hizo un crossover de las discotecas a la radio. Tanto que también que en la edición de 2022 de Stranger Things, ese tema fue incluido como uno de esos temas también icónicos de los 80s. Y finalizamos con el trío de las hermanas The Sweet Sensation, directamente desde el Bronx en New York City, con el corte Hook on You, un tema que fue formado exactamente en 1986 y que le permitió también a ellas llegar a hit parade de Billboard en crossover con también baladas más románticas. Soy AJ. En este día, tal vez descansando un poquito de las guitarras, las baterías, la música electrónica que nos gusta tocar, el New Wave, para viajar, celebrar la música de las discotecas de New York City, de Miami, de Washington, de Chicago e Inglaterra. Gracias a ti que haces posible nuestro show hoy día, escuchándolo de las diferentes geografías por toda América Latina, el Caribe y también España. Continuamos con más música y nos vamos con una de las divas también precursoras del freestyle, Lisa Lisa and the Cold Jam, quien tenía en su haber tres canciones número uno en el hit parade de Billboard, seguidos por The Whispers y también Jody Watley. Soy AJ y escuchas en este fin de semana All School Hit Mix, con la mejor música bailable ochentera y noventera.

Disfrutas de Old School Hit Mix en compañía de AJ en este fin de semana, celebrando lo mejor de la música en los géneros freestyle y R&B de los 80s y 90s, con una selección súper cargada de ritmos bailables que de seguro te moverán y espero que estén moviéndote, por supuesto. Gracias a ti que haces posible cada fin de semana nuestro show, escuchándonos a través de la red de estaciones que transmite nuestro show por América Latina, el Caribe, Suramérica, Europa. Y a ti que estás ahí también con tus comentarios, con tus preguntas, sugerencias y también solicitudes. En este fin de semana también dejamos una pausa para nuestro segmento El Spotlight. Sin embargo, te invito a que pidas tu tema favorito de corte freestyle o R&B, comunicándote directamente con tu estación, nos escuchas hoy día, o muy bien comunicándote conmigo a través del chat interactivo que está disponible con tan solo visitar canal8090radio.com de tu teléfono o tu computadora sin instalar nada, para complacerte con ese tema y ponerte a bailar. Concluimos el set musical con tres temas súper chévere de tres también intérpretes que supieron traer música para bailar en los 80s y 90s. Comenzamos con Lisa Lisa and the Cold Jam, Can You Feel the Beat, de 1985, de su álbum Lisa Lisa and the Cold Jam, quienes luego en 87 nos trajeron tres éxitos bailables que estuvieron en la cima popularidad de Billboard: Head to Toe, Lost in Emotion y All Cried Out. También escuchamos a la banda creada en los 70s de R&B, The Whispers, pero con un tema lanzado en el 87, Rock Steady. Y concluyamos con las reinas de la música R&B, también el crossover, la música bailable y jazz, la norteamericana Jody Watley, de su álbum debut como intérprete ya fuera del grupo Shalamar, del 1987, el corte Don't You Want Me, en versión remix. Otro tema también que nos trajo ella bastante, Looking for a New Love, el cual tiene la famosa frase Hasta la vista, baby, como decía Arnold Schwarzenegger. Soy AJ, con más música para ti en este fin de semana. Y nos vamos a 1991, después de 1988, cuando Rick Astley nos trajo el tema Together Forever. Surge en el 1991 desde New York, en la voz de la puertorriqueña norteamericana Lisette Meléndez, el corte Together Forever, el cual se concentró junto con New Shoes y también Alexander O'Neill. Soy AJ. Y una vez más, escuchas lo más de la música bailable en freestyle y R&B por Old School Hits Mix.

Escuchas All School Hit Mix en este fin de semana en compañía de AJ, una sobrecarga masiva de éxitos en los géneros freestyle y R&B. Finalizamos un set musical con tres temas que espero te hayan puesto a bailar. Comenzando con la neoyorquina Lizeth Meléndez con su éxito del 1991, Together Forever. Seguidos por el dúo New Chus, directamente de la ciudad de Portland, Oregon, en las montañas del Pacífico. De su álbum debut, Poolside, de 1986, el segundo sencillo de este álbum, The Point of No Return. Un tema top 40 de esta banda que fue nominada

mejor banda debut en este año. Recordemos que nos trajeron también el corte I Can't Wait, que estuvo también en la ciudad de Florida, de diferentes países, por toda Europa, Estados Unidos. Y finalizamos el set musical yéndonos a Mississippi con Alexander O'Neill, una de las voces más cotizadas del rhythm and blues, con su éxito de su álbum Hearsay de 1987, el corte Criticize, un corte que le permitió llegar a la cima popularidad de la música R&B, la música bailable, y también hacer un crossover directamente a los hit parades de la música inglesa, permitiéndole también así estar en diferentes hit parades al mismo tiempo con este éxito. Soy AJ. ¿Y qué te parece si visitamos los 80s y 90s con un poco de efemérides? Comenzando en el 1983, en una semana como hoy, Billie Jean, el segundo sencillo del álbum multiplatino de Michael Jackson, Thriller, era lanzado en el 1983. En el 1984, por en enero, un día como hoy, Cyndi Lauper lanzaba también Time After Time, su segundo sencillo de su álbum debut, She's So Unusual. Igualmente, en el 1984, un fin de semana como hoy, la banda Thompson Twins lanzaba su corte Doctor Doctor. Finalmente, nos remontamos al 1988, un fin de semana como hoy, donde nuevamente Michael Jackson está en la posición número uno, esta vez con su corte The Way You Make Me Feel. Soy AJ, y por ahí vienen temas súper, súper chéveres de corte R&B y freestyle de intérpretes británicos, canadienses. Pero por ahora, seguimos en la esquina de New York con TKA, Scars of Love, seguidos por Holly y Jerry, y seguidos por Kool and the Gang. Soy AJ, y disfrutas de All School Hit Mix en este fin de semana con una sobrecarga masiva de éxitos rhythm and blues y freestyle.

un paquetazo de ritmos freestyle y R&B. Dos dimensiones paralelas en los 80s que muchas veces tal vez no se cuenta estuvieron existiendo. Cuando escuchamos de un lado Pet Shop Boys y Erasure OMD, estaban sonando en las estaciones estos éxitos Cool and the Gang, TKA. Por ahí viene también Taylor Dane Exposé. Temas que todos subsistieron en el mismo ambiente musical, pero que por una razón u otra, otros no llegaron de forma internacional. Pero escuchamos una banda que tú conoces con sus temas Fresh y Celebration, la banda Cool and the Gang. De su mismo álbum del tema Fresh, este es el tema Misled, Engañado, que lanzó precisamente en 1985-86 este corte súper bailable. La música hoy día nos une sin importar dónde estamos, las fronteras, las distancias, las horas. Saludos muy especiales a los amigos que nos escuchan hoy día desde España, tras diferentes geografías, desde Barcelona, desde Asturias, desde Málaga también, desde Madrid. También a ti que nos escuchas hoy día directamente en Canadá, porque para Canadá exactamente vamos ahora con un trío de damas que precisamente nos traen más música R&B y música bailable. Comenzamos con la canadiense descendiente de españoles Nancy Martínez, que nos trajo el corte For Tonight. Nos vamos con Move Out del 1987, seguidos por la norteamericana directamente desde New York City, también Taylor Dane, de su álbum debut Tell It To My Heart, el corte Prove Your Love, para irnos directamente a Miami con Exposé, con Come Go With Me. Soy AJ, y escuchas All School Hit Mix en este fin de semana, una super mezcla de éxitos y ritmos del freestyle y new wave en este fin de semana.

Mono With Me, del trío oriundo de Miami, Exposé, uno de los tríos más exitosos que hicieron crossover de la música freestyle bailable a los rankings a nivel de todo lo que fue solamente Billboard, pero también otros rankings internacionales. Y continuamos anteriormente con una cantante que no es desconocida para nosotros, Taylor Deng, Prove Your Love, su segundo sencillo de su álbum Tell It to My Heart en versión extendida. ¿Y te has fijado que esos temas, además de proveer tal vez esta energía bailable, tienen algo en común? Y es que usualmente duran de 4 a 5 minutos. Porque son para ponernos a bailar en las discotecas, en los clubes, en los antros, a sudar la gota gorda bajo las luces. Por ante todo, después surgieron las versiones radio friendly, para que también puedan ser tocadas en las emisoras. Y así empezó el crossover directamente. También estamos viendo que la música R&B y también freestyle no solamente está oriunda directamente, influenciada por la música desde New York, Miami, desde Washington D.C. en Chicago, pero nos fuimos a Canadá con Nancy Martínez. Ahora, continuamos este viaje musical, nos vamos del otro lado del mundo, a Inglaterra, con una cantante que ha sabido totalmente catalogarse y cotizarse como las principales de rhythm and blues de la música británica, Lisa Stansfield. De su álbum debut Affection del 1990, nos vamos con You Can't Deny It, No Puedes Negarlo, seguidos por los temas favoritos, con temas que te pondrán a bailar. Soy AJ, en este día celebrando los éxitos de la música R&B, freestyle, pero de todo también, descubriendo algunos temas que tal vez o no habías escuchado o hace tiempo no escuchabas. Seguimos con más música en este fin de semana. Saludos a los amigos que nos escuchan hoy día desde New York City, desde Washington D.C. y también New Jersey. Que siga la música por Cold School Mix en este fin de semana.

escuchas All School Hit Mix. En este fin de semana soy AJ, con una dama que no requiere introducción para nada, porque ella misma dice: soy Samantha Fox, la cual nos trajo estos super éxitos bailables a final de los 80s, experimentando con el estilo freestyle y en compañía de exactamente la banda que apoyó a Lisa en los 80s, The Cold Jam. Escuchábamos el corte super bailable de su álbum I Wanna Have Some Fun. I Wanna Have Some Fun, lanzado en 1988, el cual también nos trajo un super éxito masivo, Naughty Girls Need Love Too. Para que sigamos explorando y disfrutando de música que realmente trascendió las fronteras, los océanos. Y regresamos a New York City con Jocelyn Enríquez, con un sampling masivo para los fanáticos de Running, The Information Society. Escuchábamos Do You Miss Me, un éxito noventero, 1996 para ser bien específicos, porque la música del freestyle, como hablamos al inicio del show hoy día, se extinguió completamente hasta mediados de los noventas. Ha sido un super viaje por lo que ha sido la música del freestyle y el R&B hoy día. Yo espero que hayamos podido no solamente estar conociendo nuevos géneros, nuevos artistas, pero yo aquí en cabina estuve bailando. Te invito a que estemos la semana que viene en otro super show, donde también tendremos otra colección super super fabulosa de temas ochenteros y noventeros en diferentes géneros, viajando por el túnel de tiempo musical que solamente hacemos por All School Hit Mix, el retro show. Finalizamos con dos temas super super chéveres. El primero de ellos con la escocesa Sheena Easton, la cual conocemos por los primeros siglos de los 80s como intérprete del tema For Your Eyes Only y Telephone, pero también ella exploró lo que fueron los temas y los ritmos R&B y nos trajo este super éxito, The Lover in Me, La Amante en Mí, un tema que también llegó a las temas popularidades no solamente en Estados Unidos, sino también en Inglaterra. Y cerramos el día de hoy con el rey del pop, Michael Jackson, también por el 2001 de su álbum Invincible, el corte You Rock My World. Soy AJ. Bendiciones, éxitos. Nos vemos la semana que viene en otra super edición de All School Hit Mix, porque tú lo haces posible. Gracias por preferirnos y que tengas un super resto del fin de semana y que siga la música retrosonando por All School Hit Mix. Hasta luego. Bye bye.